0: Sí, ¿me veis a todo? ¿Está todo? ¿Viste la salada?
1: Sí, si estamos cables es en la sala. Yo me lo entiendo por beta de la zona.
0: Dije que lo haya sostenido. Haya sucedido por charita. ¿Por qué te?